0: C'était les Ramones avec Supergirl, qui est peut-être un des hymnes les plus sympas du rock ou de la pop, allez, de la pop sur les Supergirl qui prennent tout en main. Alors, tout de suite, on passe à la capsule I Love Tunisia et aujourd'hui c'est en espagnol et juste après Aretha Franklin, respect, parce qu'on mérite un peu de respect quand même.
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12: Eminencias tunecinas. ¿Saben ustedes quién fue el padre o pionero de la historia y la sociología modernas? Pues fue el sabio y erudito tunecino andalusí Ibn Khaldún. Ibn Khaldún nació en Túnez el primer día del mes de Ramadán del año 732 de la Hégira, correspondiente al 27 de mayo de 1332 de la era cristiana. Igual que los grandes eruditos de su época, Ibn Khaldún era polifacético. En efecto, aparte de la religión y la jurisprudencia musulmanes, estudió a fondo otras disciplinas tales como la lingüística, la jurisprudencia, la filosofía, la lógica y las ciencias naturales. Y luego, a los 45 años de edad, empezó a interesarse a fondo por la historia. Y el principal motivo de este interés tardío fue la gran experiencia política que había adquirido a lo largo de los años anteriores ocupando importantes cargos políticos. En efecto, Ibn Khaldún se involucró profundamente en los sucesos políticos de su época, adquiriendo así una rica experiencia y teniendo una vida llena tanto de éxitos como de fracasos. Los fracasos que cosechó en el campo de la política le indujeron a interesarse por la historia para aprender de ella y especialmente para basarse en ella con el fin de comprender el presente y sus problemas. Contrariamente a los historiadores de su época, que escribían bajo la presión de sus gobernantes o movidos por otros afanes, Ibn Khaldún se destacaba por su gran sentido crítico y su espíritu libre. Su afán principal consistía en intentar, a través del estudio histórico, comprender el estado social del hombre. Para él, la historia es una ciencia digna que se distingue por la nobleza de su objetivo, así como por su gran utilidad. Por otro lado, Ibn Khaldún da gran importancia al rigor histórico, al rigor metodológico, criticando la tendencia de la mayoría de los historiadores consistente en relatar hechos históricos sin comprobar su veracidad. Según él, dichos relatos son adoptados luego por la gente simple, la gente incapaz de discernir entre la realidad histórica y los relatos fabulosos. Para Ibn Khaldún, el historiador ha de dominar los principios fundamentales de la política y el arte de gobernar. Ha de conocer a fondo el verdadero carácter de los acontecimientos, las diversidades que ofrecen las naciones, las características geográficas y naturales, las costumbres, los usos, la mentalidad, los sentimientos religiosos y todas las circunstancias que influyen en la sociedad humana y su evolución. En efecto, según Ibn Khaldún, el historiador debe conocer las civilizaciones tanto en su aspecto externo como en su aspecto interno. El aspecto externo incluye el relatar de los acontecimientos, mientras que en el aspecto interno la historia sería una interpretación lógica de la actividad humana en todos sus aspectos. La obra fundamental de Ibn Khaldún se titula Al-Muqaddima o Los Prolegómenos. En dicha obra maestra, Al-Muqaddima, Ibn Khaldún trata de la civilización y de sus resultados característicos, tales como el imperio, la soberanía, las artes, las ciencias, los medios de enriquecerse y de ganarse la vida. El Muqaddima de Ibn Khaldún, el erudito tunecino andalusí, constituye una vasta enciclopedia. El estudio de la influencia que el clima, la alimentación y el modo de vida en general ejercen sobre la sociedad está finamente analizado en dicha obra, Al-Muqaddima. Al-Muqaddima dedica también varios capítulos a distintas disciplinas como la administración, la agricultura, la arquitectura, la medicina, el canto, la álgebra, la geometría, la astronomía, la alquimia, la lógica, la gramática y la literatura. Este gran mérito de Ibn Khaldún llevó a un gran historiador y filósofo británico a afirmar, y cito, Ibn Khaldún concibió y formuló una filosofía de la historia que es sin duda el trabajo más grande que jamás haya sido creado por una persona en ningún tiempo y en ningún país. Fin de cita.
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17: Ti amo Tunisia, nous aimons la Tunisie, nous aimons les femmes également, avec ça, un spécial fête nationale de la femme. Ça a démarré depuis 7h du matin et ça continue jusqu'à 22h en ce moment. 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Et vous avez joué avec nous le deuxième jeu qu'on a lancé il y a quelques minutes de cela. Il y avait un sac de plage à gagner avec une trousse, un écran solaire SVR pour le visage et un écran solaire SVR pour le corps. Valeur du lot à gagner, 150 dinars. Et la question était la suivante. Quelle est la première femme pilote de ligne et commandante de bord de Tunisie, mais aussi l'une des premières de tout le continent africain et du monde arabe? Eh bien, il s'agissait tout simplement de Alia Mencheri. Bravo à Omar Ben Othman qui a donné la réponse. Il a été le premier à la donner. Il a gagné un sac de plage avec une trousse. Et puis, posez-vous la question. Avez-vous bien appliqué votre écran solaire SVR avant de prendre la route ou de sortir ce matin, par exemple ?

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1: Hola, muy buenas noches, bienvenidos a todos. Son las 8 y 8 minutos en directo desde RTCI, Radio Túnez, cadena internacional, es vuestro programa en lengua española. Este jueves 13 de agosto 2026, Gaizos Leti nos acompaña en el asesoramiento técnico Kauzer Giga Brumusa al micrófono. De agosto, una fecha emblemática nacional. Feliz fiesta de la mujer tunecina a todas las mujeres y a todos los hombres también. Felicitarles de tener madres, hermanos, hermanas y hijas. Cuerpo femenino que les hacen felices y orgullosos de tenerlos. Vamos a empezar primero, como siempre, con nuestras canciones homenaje al pueblo palestino. En voz femenina, Amel Mathlouthi.

Las autoridades de la Franja de Gaza, bajo control del movimiento de resistencia Hamas, han anunciado este jueves la muerte del director de la policía del enclave palestino en un ataque perpetrado durante la jornada por el ejército israelí contra el sur de la ciudad de Gaza. La oficina de medios del gobierno Gazetí ha confirmado en sus redes sociales que la víctima es el director de la policía de la gobernación de Gaza y el coronel, un hombre de 43 años que ha fallecido a causa de un bombardeo israelí contra su vehículo estacionado en la calle Rashid, en el suroeste de la ciudad de Gaza. El Ministerio de Interior ha condenado el ataque en una nota recogida por el diario Falastín, en la que ha advertido de que supone una peligrosa escalada que atenta contra la labor policial y amenaza con general caos.

Vamos a empezar con las canciones de hoy, dedicadas todas a las mujeres, como celebración del Día Nacional de la Mujer.

Y 13 de agosto se celebra la fiesta de la mujer en Túnez, una fecha que conmemora la promulgación del Código de Estatuto Personal en 1956, el cual propició una serie de reformas legales pioneras, tanto en el país como en el mundo árabe, con respecto a los derechos de las mujeres. La fiesta de la mujer fue declarada oficialmente como fiesta nacional en 1965 como parte de los esfuerzos del gobierno de Habib Bourguiba por consolidar dichas reformas como base del nuevo Estado moderno tunecino.

Volviendo al Código de Estatuto Personal de 1956, se trata, por lo tanto, de un conjunto de leyes promulgado el 13 de agosto, un día como hoy, 1956, bajo iniciativa del futuro primer ministro en aquel entonces, Habib Bourguiba, y aprobado por decreto beilical apenas unos meses después de haber sido declarada la independencia y el fin del protectorado francés. Entró en vigor el 1 de enero de 1957 y su objetivo fue el establecimiento de las bases legales del nuevo Estado tunecino. El gran cúmulo de innovaciones que introdujo y lo revolucionarias que fueron en su momento llevaron a Túnez a ser considerado durante décadas como el país árabe más avanzado en materia legal, entendido avanzado como alejado del derecho entonces islámico y centrado en el derecho positivo. Ha sido modificado con posterioridad en numerosas ocasiones, siendo la última de ellas en el año 2008. Siguiente pausa musical.

Volviendo a nuestra temática de hoy, el Día Nacional de la Mujer en Túnez, el Código de Estatuto Personal supuso la transformación legal de las condiciones de las mujeres en el país, así como la creación de un marco regulador para poner en marcha las políticas modernizadoras de Habib Bourguiba. De hecho, la mujer se va a convertir en un pilar fundamental del nuevo modelo del Estado, condicionando más bien la emancipación de la sociedad tunecina a la emancipación de las mujeres. Se estableció también la creación en 1957 de la Unión Nacional de la Mujer Tunecina, organización directamente controlada por el Estado que marcará la línea política en el discurso sobre la mujer y la búsqueda de la igualdad entre hombres y mujeres. Además de la transformación legal, sigue también perseguir un profundo cambio también en las mentalidades. Apelará al ijtihad, es decir, el esfuerzo de reflexión o interpretación del texto coránico desde una perspectiva más liberal, y se promulgará la reconsideración de muchas prácticas religiosas con el objetivo de mejorar las condiciones de los tunecinos y tunecinas para favorecer el desarrollo económico y social del país. Cabe destacar en este contexto el derecho a la adopción, hasta entonces prohibido por la Sharia, la aprobación del derecho al aborto y la liberación de los métodos anticonceptivos. Vamos a seguir escuchando música con temática la mujer.

Como lo hemos comentado antes, pues y con el motivo de la celebración del Día Nacional de la Mujer Tunecina, pues a lo largo de la historia tunecina diversas mujeres han marcado la historia de Túnez por su compromiso, su valentía y su capacidad para romper las barreras de su época, desde Aziza Othmena, figura emblemática del siglo XVII, hasta las pioneras de la medicina, del movimiento nacional, de la política y de la defensa de los derechos de las mujeres. Sus trayectorias cuentan también otra historia de Túnez.

Mucho antes del surgimiento de los movimientos feministas y de las grandes reformas del siglo XX, Aziza Othmena ya había inscrito su nombre en la historia de Túnez, procedente de la dinastía Muradita y conocida por su inmensa generosidad, dedicó una parte importante de sus bienes a obras de beneficencia. Su legado sigue estando asociado principalmente a la ayuda a los más desfavorecidos y a la financiación de obras sociales y religiosas. Hoy en día su nombre permanece profundamente arraigado en la memoria colectiva tunecina, en particular a través del Hospital Aziza Othmena, uno de los centros hospitalarios más conocidos de Túnez. Varios siglos después de su fallecimiento, sigue siendo una de las grandes figuras femeninas de la historia del país. En el siglo XX, Bshira Ben Mrad se impuso como una de las primeras grandes figuras del militantismo femenino tunecino. En 1936 fundó la Unión Musulmana de Mujeres de Túnez, una de las primeras organizaciones femeninas del país. Su compromiso fue más allá de una de la sola cuestión de la condición femenina. Trabajó también por la educación de las niñas y participó en la movilización de las mujeres en torno a la causa nacional en una época en la que Túnez se encontraba todavía bajo el protectorado francés. Su trayectoria simboliza la entrada progresiva de las mujeres tunecinas en el espacio público y su participación en el movimiento nacional. El nombre de Tawhida Beshikh es inseparable de la historia de la medicina tunecina. Como primera mujer médica de Túnez, forma parte de esas pioneras que abrieron a las mujeres el acceso a ámbitos reservados durante mucho tiempo a los hombres. Tras sus estudios de medicina se dedicó a diversas especialidades, entre ellas la pediatría y la ginecología. Asimismo, consagró una parte importante de su carrera a la salud de las mujeres y a la planificación familiar. A través de su excepcional trayectoria, Tawhida Beshikh no solo marcó la historia médica del país, sino que se convirtió también en un símbolo de éxito, de emancipación para varias generaciones de tunecinas. En una época en la que la palabra de las mujeres estaba ampliamente ausente del debate público, Habiba Menchery se distinguió por sus audaces tomas de posición a favor de la emancipación femenina. A principios del siglo XX participó en los debates sobre el papel de las mujeres en la sociedad y defendió su derecho a la educación y a una mayor libertad. Sus intervenciones, a veces controvertidas en el contexto de la época, contribuyeron a hacer emerger una reflexión sobre la condición femenina en Túnez. Su trayectoria atestigua la existencia, mucho antes de la independencia y del Código del Estatuto Personal, de voces tunecinas que ya cuestionaban las normas sociales impuestas a las mujeres. Terminamos con la figura del movimiento nacional y posteriormente del Túnez independiente. Radia Haddad desempeñó un papel fundamental en la vida pública, presidió entre otras responsabilidades la Unión Nacional de la Mujer Tunecina y fue una de las primeras tunecinas en acceder a las instituciones políticas del país. Su compromiso ilustra el espacio conquistado progresivamente por las mujeres en las esferas de decisión tras la independencia. Su trayectoria sigue asociada a una generación de mujeres que acompañaron la construcción del Estado tunecino moderno, defendiendo al mismo tiempo una mayor participación femenina en la vida pública.
Estas cinco mujeres no vivieron en la misma época ni liberaron las mismas batallas. Aziza Othmane pertenece al Túnez del siglo XVII, mientras que las demás marcaron cada una a su manera las transformaciones sociales y políticas del siglo XIX y XX. Sin embargo, sus recorridos coinciden en un punto esencial. Cada una dejó una huella duradera en su campo a través de la generosidad y la solidaridad, el compromiso nacional, la medicina, la voz feminista, la política o la defensa de las libertades, y contribuyeron a ampliar el lugar de las mujeres en la historia tunecina. Así vamos acercándonos del final de nuestro programa de hoy. Quiero agradecer a todos los fieles oyentes de RTCI, del programa español. Agradecer también la colaboración técnica asegurada hoy por Gaizu Sleti. La música sigue. Mi colega Kerim Benamor aquí presente para asegurarles su programa nocturno Shakshuka. Les ha hablado en directo desde las 8 Cauce Gigabon Musa. Muy feliz noche para todos.